0: Hola, buenas tardes. Bienvenidos sean ustedes una tarde más. Estamos aquí hablándole a ustedes. Delante tenemos ya un guión con infinidad de temas nuevos que nos están llegando. También recordarle que como cada miércoles hoy entrevista, tendremos una entrevista con el historiador de Andalucía, señor Rafael Pérez Palacio, catedrático de la Universidad de Sevilla, que estará con nosotros. En la parte técnica está nuestro compañero Juan Carlos Arias, que desde la misma os envía un saludo. Y recordarle a todos vosotros que si nos queréis llamar, sugerirnos algo, pedirnos algún tema especial, no se preocupen, porque nosotros les vamos a complacer, porque para eso estamos aquí cada día.
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0: Y ya está. Y vamos a comenzar con un grupo de Barcelona, de Gracia concretamente, que se llaman los Ay Ay Ay, que nos canta Maquinolandera. El grupo Ay Ay Ay, Maquinolandera. Vamos a escuchar a algunos amigos de Raíces del Sur que nos han prometido que pronto van a venir a estar aquí con nosotros presentando su último trabajo. Camela, con el tema No Lo Merezco. Camela, con sus nuevos temas. Y ahora vamos a escuchar un tema alegre, simpático y además que invita a bailar. Háganlo ustedes si nos están sintonizando. La voz de Chipén, el muerto vivo. Y seguimos recordándole que están ustedes sintonizando Radio Rubí. En el 99.7 de la FM estamos con vosotros de lunes a viernes de 6 a 7 de la tarde. Llámenos si lo quiere pedir algún tema o hacer alguna pregunta, sugerirnos algo al 93-588-1154. India Martínez, a dueto con David Bisbal, nos cantan Olvidé Respirar.
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0: Y después de este precioso tema de Malú, que hemos dedicado con muchísimo cariño a nuestra compañera Carmen, nos vamos a escuchar a continuación la voz de Miguel Sáez, No Llora Más. Y después de escuchar la voz de Pablo Alborán, queremos recordarle a todos vosotros que están ustedes sintonizando Radio Rubí. En el 99.7 de la FM estamos con vosotros de lunes a viernes de 6 a 7 de la tarde. Desde que empezamos ponemos a vuestra disposición una línea telefónica al Facebook y la web 93-588-1154, Facebook de Raíces del Sur y la web www.radiorubí.fm. Y una tarde más os tenemos que decir adiós porque las manecillas del reloj que tenemos en el estudio empiezan ya a palpitar y a parpadear, indicando que tenemos que finalizar. Desde la parte técnica, nuestro compañero Juan Carlos Arias os envía un saludo y quien le habla, Tony Sevilla. Mañana os emplazamos porque de 6 a 7 de nuevo estamos aquí con todos vosotros. Os vamos a dejar con Pitingo, que canta una soledad dedicada a José Enrique Morente, De Alguna Manera Iré. Hasta mañana. Buenas tardes.

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2: Bueno, yo soy una aragonesa afincada en San Cugat desde hace 35 años y he vivido aquí con mis tres hijos menores, pero yo tengo cuatro hijos. He sido muy feliz en San Cugat y cuando he acabado mi carrera de farmacia de hospital, al jubilarme, he querido dedicarme a la escritura porque desde muy joven me gustaba mucho escribir, había ganado algún concurso de redacción y era mi segunda vocación. Igual menos fructífera, pero para mí más bonita.
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2: Sí, de hecho, en mi vida professional escriví también un libro que era de prevención de errores de medicación, pero claro, era científico. Yo quería literatura, ficción, narrativa. Y dos o tres años antes de jubilarme fui al Ateneo de aquí de San Cugat y con Susana Camps, bueno, pues aprendí un poco a escribir. Y me autoedité el primer libro, Huellas Indelebles, que era Recuerdos de Infancia y Juventud, y luego ya me fui al Ateneo de Barcelona, ya con una cosa más seria, con mucha gente de otros países, muy bonito. Y bueno, pues me encantó escribir y este libro me ha costado 3 años porque he investigado bastante, un poco por mi vocación científica en la ciencia, en las enfermedades tropicales, etc.
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2: Mi abuelo, para mí fue una figura que conocí muy poco tiempo o prácticamente nada, más de los recuerdos de mi madre. Y era una persona dulce, era de Asturias, era muy distinto del carácter aragonés. Siempre lo recordaban con mucho cariño. Y entonces llevó una vida, bueno, difícil, como los militares que van de aquí para allá, y se fue a África, pero se fue a Marruecos. Entonces yo, para no meter demasiado a mi familia, lo mandé a Guinea, porque eso es la suerte que tenemos los escritores que podemos imaginar. Y entonces, para mí fue un descubrimiento Guinea Ecuatorial, que entonces la capital era Santa Isabel, ahora es Bioko, ahora desgraciadamente es una dictadura, pero me gustó muchísimo profundizar en esos aspectos tropicales y luego en la vida de él como militar también en Asturias y en Navarra.
1: ¿Era una zona, un territori que coneixies també, Guinea, o l'has anat descobrint ara?
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1: ¿Sí?
2: Y realmente también he hablado con Iñaki Tofiño, que es un investigador del CSIC que se ha dedicado prácticamente su vida a Guinea. Y bueno, me llamó muchísimo la atención la bibliografía, cómo lo guardaron los claretianos, los religiosos, que hicieron una revista que se llamaba Guinea. Y bueno, pues saqué muchísima información y vi un poco pues la parte colonial, la parte del maltrato de los colonos. Por otra parte también, cómo vivían los que habían ido desde la península, que era mes y medio de viaje, tan largo. Y bueno, pues todo eso me llevó a investigar y a completar.
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2: Sí, sí, desde luego. Y además hemos tenido relación con su familia, muy lejana, pero siempre ese toque del norte, de Asturias, de Galicia, suave, que suavizaba el carácter aragonés, me llamó muchísimo la atención y ha sido una forma de acercarme a él. También tuvo una vida dura, perdió a su mujer y muy joven cuando volvió ya y a la península, y todo eso me hizo de alguna forma acercar-me més a ell.
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2: Sí, sí, és una lucha, perquè no sempre, no sempre, per lo menos en mi època, jo ja tengo 74 anys, en mi època no era posible elegir a veces, ¿no? Yo elegí farmacia sí por mi abuelo, sí que me gustaba ayudar a los demás, pero yo en realidad hubiera querido ser informática. Y entonces esa lucha, y él lo consigue, fue un poco como decir, bueno, a lo mejor yo puedo hacer otra cosa, puedo hacer literatura, puedo escribir, que es también lo que me gustaba muchísimo.
1: ¿Fins a quin punt també creus que seguir el teu camí té un cost a la vida? 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
2: Sí, tiene un coste, pero yo creo que con el paso de los años todo es más relativo. O sea, me pongo en el lugar de mi madre, que me influyó mucho para ser farmacéutica, y luego una profesora de mis hijos aquí en el Instituto del Parque Central me dijo, sí, mira, mi padre me pagó la matrícula para que yo estudiara farmacia, y resulta que yo fui a la universidad y me pagué la carrera para estudiar matemáticas. Y bueno, las dos nos dimos cuenta que era todo relativo, ¿no? O sea que tampoco, si es verdad que uno tiene que hacer lo que le guste, pero si se esfuerza un poco en otro sentido, la vida es multidisciplinar, la vida es una universidad, ¿no?
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2: 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Però jo crec que una de les coses per la que se debe luchar és per l'amor verdadero. Yo la primera oportunidad que tuve en mi vida no acerté, y sin embargo la segunda fuimos muy felices, 42 años. Perdí a mi marido este año pasado. Y bueno, pienso que la vida tiene cosas buenas, cosas malas, y todo se va equilibrando.
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2: exacte,
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2: Sí, sí, muy importante. Además, soy de una generación en la que las mujeres hemos tenido que hacer de todo. A mí mis padres me educaron como mujer y como hombre, para que yo tuviera una profesión fuera de casa, pero para que lo hiciera muy bien dentro. Y eso me ha pesado muchísimo. O sea, estoy contenta de que mis hijas compartan más con sus parejas las labores del hogar, etcétera, porque es una carga demasiado, demasiado grande la que hemos llevado las mujeres de nuestra generación.
1: Ho fet doble paper, ¿no?
2: Exacto, exacto. Dentro y fuera de casa, criar los hijos, llevar puestos de responsabilidad, todo eso pesa mucho y yo creo que a la larga desgasta más de lo que debería.
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2: Sí, jo crec que sí. Mi madre se avanzó a su tiempo, era química, pero desgraciadamente durante el franquismo en el DNI ponía sus labores. Y yo me enfadaba con ella. Decía, mamá, tú eres química, has dado clase, has estudiado, has sido dos entre 40 alumnos, dos mujeres. Y esa lucha, ese poder que ella consiguió como mujer y sus hermanas trabajando, bueno, creo que es un ejemplo, ¿no? También. Pero con un esfuerzo tal vez demasiado grande.
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2: Sí, sí, sí. Bueno, me gustó mucho el libro y la película de Gabás, de Palmeras en la nieve, y bueno, quise profundizar más porque me llamó mucho la atención aquel mundo, ¿no? Yo he viajado bastante, pero en Guinea no he llegado a estar, creo que aún me quedan algunos años para ir. y bueno, pues me pareció los volcanes, una isla tan aislada en ese mundo colonial, la Primera Guerra Mundial entre los alemanes y los ingleses, todo eso me pareció apasionante. Y también cómo sobrevivieron allí con el cacao, cómo se juntaron las culturas, también es una forma de verlo en positivo. Y bueno, pues
1: i ha estat llarga aquesta cerca, aquesta documentació sobre l'espai, sobre les professions, sobre com ho fas, perquè són 3 anys, em sembla, no, Canelles?
2: Sí. Bueno, primero ya escribía los archivos militares de Madrid, también después la zona de Navarra, los archivos municipales me ayudaron mucho, y bueno, después internet también. También, claro, me documenté con libros de la época, con tesis doctorales sobre el balneario de Tiermas, por ejemplo, muy interesante, que es un balneario cubierto por el pantano de Yesa, en la zona de Jaca y Pamplona. Uh-huh. Y todo eso era pues pasar buenos ratos, también mientras cuidaba a mi marido, y tener como una segunda vida, ¿no? La escritura es como una segunda vida que tú vuelas a otros lugares y investigas, y eso es muy bonito.
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2: I sí.
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2: Me gusta todo. Y lo que más me gusta es compartir con mis compañeros de aula las críticas que nos hacemos. Y somos nuestros críticos más duros. Eso ha sido muy bonito. Y a mí me cuesta un poco la imaginación del escritor, que es tan importante, eso me cuesta. También me cuesta expresar los sentimientos, y siempre se metían conmigo. Y luego los compañeros. Yo me metía con ellos con otras cosas. Pero bueno, ha sido una experiencia muy bonita. Y tiendo un poco al buenismo. O sea, yo pienso que hay tantas desgracias en esta vida, tantas guerras, tantos Trump, tanta gente loca por el mundo que nos dirige. Y que no podamos tener más poder, ¿no? Los que tenemos un poder limitado. Y eso me hace escribir cosas agradables, o como la vida misma, pero procurando, tirando a la bondad. Y eso también es una crítica que me hago, una autocrítica que me hacen mis compañeros y me hago yo. Son demasiado buenos, pero es un libro para pasar el rato y olvidarte. Con lo cual, bueno,
1: no
2: puede estar bien.
1: No vols que el lector passi pitjor del que ja es passa a la vida, no?
2: Exactament. Perdó por el bilingüisme, pero bueno.
1: No et preocupis. 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
2: Sí. El ayudar a los demás siempre ha sido algo que me ha motivado muchísimo. Desde joven, pues, ayudaba a gente que no tenía posibles o, bueno, he procurado, ¿no? He dado clases online en la pandemia afganas. Tengo la alegría de que salió hace poco en La Vanguardia una de las afganas que está estudiando medicina aquí y yo le había dado clase de español. Y, bueno, pues todo eso es una tendencia a ayudar y a darle a la sociedad lo que a mí me dio más privilegiada, intentar devolverlo, ¿no? De alguna manera, durante estos años que puedo todavía.
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2: Viure amb sentit és ayudar a los demás, porque mi ídolo es la Madre Teresa de Calcuta, porque es una persona que lo dio todo, ¿no?, por los demás. Entonces, cuando das, recibes mucho más de lo que si recibes. O sea, que al dar, recibes muchísimo más. Y eso es muy bonito. Cuando he dado clase a marroquíes, a gente de Guinea Conakry, a afganas, con la dificultad que tiene el idioma farsi, que es parecido al iraní, y traduciendo con el Google, y un esfuerzo tremendo con el inglés, el francés, y todo eso, y luego ver que ha dado resultado, y que son unas personas que se han adaptado aquí, ¿no? Por ejemplo, una chica que era de Marruecos, ahora va a ser seguramente supervisora de una residencia de ancianos, o el chico que vino aquí lo tuvieron que alfabetizar, y está de seguridad en esto de casinos, ¿no? Y sigo teniendo relación con ellos como si fueran hijos míos, y me han dado tantas alegrías. O sea, es tantas alegrías cuando das, recibes más de lo que das.
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2: Sí, tenia necessitat de fer-lo. I, bueno, me ha portado un poco paz conmigo misma también. Bueno, ahora se habla bastante de la escritura terapéutica. Todos los escritores dicen que escribimos de nuestra propia vida. O sea que sí que te aporta, porque es una forma de volcarte en algo que te hace disfrutar a la vez. Te vuelcas, trabajas, pero disfrutas. Y eso es muy bonito.
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2: Moltíssim. De hecho, solo desde la humildad puedes hacerlo. Yo con el primer libro de narrativa fui demasiado lanzada. Lo autoedité con Amazon, fue demasiado. Y sin embargo, cuando ya fui al Ateneo de Barcelona, ya en 3 años y medio, notas que ha sido demasiado osado con el primer libro. Pero también dicen que hay que seguir escribiendo para hacerlo mejor cada vez. Entonces, bueno.
1: ¿Y en qué trabajas ahora, Carmen?
2: Pues ahora, de momento, como me quedé viuda en diciembre, estoy tomando un poco de resuello, o sea, tomando fuerzas, y creo que escribiré alguna otra cosa, pero todavía no sé el qué.
1: Porque va subint a l'Ateneu, entenc.
2: Sí, voy a continuar. Seguramente haré una escaleta para poder hacer el último. Un año te puedes poner en novela 2, uh-huh, y va muy bien porque ya con la escaleta hecha te ayudan también ellos y socialitzes, estàs con més gent, que això també és important per a mi en este moment.
1: Clar. I per acabar, què t'agradaria que s'endugués també el lector després de llegir El hilo de la vida?
2: Bueno, una cosa que me ha llamado siempre mucho la atención es que tendemos a ver el colonialismo como algo paternalista, como algo malo, como algo... Yo lo veo más como una mezcla de culturas. Y en general, los españoles dice que hemos sido un colonialismo como

0: peruana que vive en Chicago y otra argentina. Entonces, esa mezcla de culturas me parece tan maravilloso, tan contra el racismo, tan contra lo que debe ser el mundo, ¿no? De respetarnos unos a otros, aunque sean distintas culturas. Pues bueno, me he abierto, ¿eh? Te he dejado parte de mi vida aquí.
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0: Muchísimas gracias a vosotros por darme esta oportunidad de dar a conocer el libro. Gracias.

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1: Però sí. Estamos ya un poco acostumbrados a esta presión, a esta llegada de muchos pacientes. Estamos en un servicio donde recibimos aproximadamente unos 500 pacientes al día.
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1: És molt impredecible, varia. O sea, tu puedes esperar que lunes, martes y domingo son los días que más pacientes van a llegar, o sea, más carga laboral tendrás. Pero no es impredecible en cuanto a la complejidad. Puede que estés tú muy tranquilo a las 10 de la mañana y de pronto te llega un paciente convulsionando, o te llega un infarto, o sí, dentro de ese cúmulo de posiblemente algunas gripas, algunos malestares abdominales que son sencillos de tratar, te llega alguna cosa compleja, ¿no? Y tienes que abordarlo cuando llegue.
0: ¿Y hay casos más habituales que otros?
1: Bueno, sí. A ver, yo te diría que a la semana veremos unos 5 infartos, unos 5, 6, 7 ictus. Sí. Pacientes que llegan con menos complejidad, bueno, sí, habitualmente sí, quizás veremos un 60% de pacientes con patología banal, tema respiratorio, intestinal, algún tema cutáneo, sí. Uh-huh. Entonces tenemos toda la infraestructura para poder recibir a lo que llegue.
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1: Necesito un poco armar toda la estructura para el día a día, ¿sí? O sea, yo calculo aproximadamente que un 25-30% de los pacientes que lleguen son complejos, con lo cual tengo un par de médicos que están para el paciente más complejo, tengo otro perfil de médicos que están para los pacientes con patología un poco más de consultorio, o sea, que se puede ver con menos prisa, estructurar el calendario, gestiones con otros servicios como cardiología, o sea, por ejemplo, cuando te llega un infarto agudo del miocardio, tienes que gestionarlo en conjunto con cardiología porque lo van a tratar en la sala de hemodinámica, con la terapia intensiva porque lo van a recuperar pasados los días del infarto, igual con un ictus, ¿sí? Entonces es un poco el puente entre los otros servicios, entre la dirección, gerencia y, bueno, aparte el trato de personas dentro de la urgencia porque son 52 médicos. Es un servicio con alta demanda, mucha presión y mucha gente.
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1: 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Estamos intentando estructurar un poco la especialización del servicio, ¿sí? Hace no mucho acaba de salir la especialidad de urgencias, con lo cual tenemos algunos médicos que ya están perfilados para poder homologar la especialidad. Tenemos médicos de familia, tenemos médicos internistas y tenemos algunos especialistas también que no están homologados, ¿sí? De hecho, tenemos una iniciativa con el Colegio de Metges de Barcelona, en donde se va a implementar un examen que se llama ECOE, ¿sí? Examen Clínico Objetivo Estructurado, que básicamente es un rally, son 15 estaciones, en donde en cada estación hay un paciente, un actor que simula un paciente. Esto está avalado por el Colegio de Médicos y los médicos del servicio tendrán que pasar esa examinación. O sea, tienen que ver al paciente, ver por qué viene, qué tiene, qué exámenes le vas a pedir, qué diagnóstico le vas a dar y cómo se va a tratar, ¿sí? Y de esa manera un poco tendremos ya una métrica más objetiva para poder dar el nivel que necessita l'hospital i que necessita el tipus de pacients que lleguen.
0: I què és el més complicat de dirigir un servei d'urgències avui?
1: Tratar con la gente, porque claro, cada persona es un mundo, ¿sí? Hay gente que le gusta mucho hacer muchas horas. Hay quien me dice, yo quiero hacer guardias de 24 horas, quiero hacer 36, quiero hacer mucho. Pero bueno, a ver, entonces tienes que ir viendo un poco el performance de ellos, Hay quien dice, sabes que yo con más de 7 horas me abrumo y es que es demasiado presión y tal. Entonces tienes que ir armando un poco un calendario en donde la gente se sienta valorada, se sienta bien tratada para que pueda dar lo mejor de sí. Y aparte, que los médicos, vaya, que sean muy competentes y buenos. Porque claro, uno como paciente va al hospital y yo quiero que me atiendan bien y que me diagnostiquen bien, ¿no? O sea, no nada más el trato humano, sino que la parte médica sea perfecta. Uh-huh. Con lo cual, bueno, hay que estar... es un servicio con alta rotación. Tengo que estar entrevistando gente para ver si el perfil lo da, no lo da. Y aquí es complicado esto de prueba y error, ¿no? Porque en medicina los errores a veces se
0: las pagan caros.
1: Exactamente, se entierran, dicen.
0: Mm, sí.
1: Entonces tienes que hacer una entrevista bastante más completa, junto con recursos humanos, conocer el perfil del médico. Cuando vienen de fuera, mira, este médico viene de Argentina, ¿no? De X hospital. Vamos a llamar, vamos a ver, o sea, vamos a cerciorarnos que es una persona válida y un médico bien formado. Y una vez ya teniendo todo esto, bueno, pues venga, vamos a empezar, ¿no?
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1: Un poco, a ver, muy rápido sería si los síntomas son, o sea, se pueden soportar o es un tema que es, sabes, que este dolor o esto ya no lo soporto, ¿no? O sea, si empecé hace un par de horas con un poco de moqueo nasal, por ejemplo, no tengo fiebre, el moco no es verde, estoy bien, mira, puedo irme al CAP y me verán, ¿no? O puedo agendar cita en medicina familiar y comunitaria y me verán. Ahora, también factores de riesgo. Personas fumadoras, diabéticas, hipertensas, o sea, que tengan un poco de antecedente, tengo una molestia en el pecho, tengo un tema, aquí sabes que sí, tengo que ir a urgencias para que me vean y que descarten cualquier cosa. Sobre todo yo te diría por antecedentes patológicos, o sea, si eres una persona sana, que hace ejercicio y demás, y presentas alguna molestia en X lugar, mira, bueno, comamos con calma, ¿sí? Pero si tú ya tienes antecedentes no muy buenos y te portas no muy bien, pues sí, tienes que ir a revisar urgentemente.
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1: Sí, quizás son los que más me gustan. No los que llegan todos los días, pero los que más me gusta tratar. A ver, un infarto es un coágulo que tapa una arteria, ¿sí? Entonces, un infarto cardíaco vendría siendo un tapón, un coágulo que tapa una de las arterias del corazón. En resumen, un poco, los síntomas es dolor de pecho, ¿sí? Que habitualmente se va al brazo izquierdo, se puede ir al cuello, viene sudoración fría, vienen náuseas, y regularmente esta molestia, este síntoma que se llama angina de pecho, aparece al esfuerzo. Es el paciente típico, hombre, 60 años, fumador, diabético, hipertenso, que va un día a jugar fútbol sin hacer mucho ejercicio antes y empieza con dolor. Sí, es que me duele y se va el brazo, pam, llegan al hospital, le haces un electro, los abordas y claro, tienes un infarto, estás cursando un infarto cardíaco y bueno, se trata en el hospital tenemos toda la infraestructura para poder pasarlo a una sala especial que se llama sala de hemodinámica, que básicamente por el brazo o por la pierna te introducen unas mangueras, ¿sí? Unos catéteres se llaman, y por estos catéteres destapa, bueno, tú ves la arteria que está tapada y la destapas con otros materiales, ¿no? Posterior a esto pasa la terapia intensiva porque es un corazón que está muy friable, ¿sí? Acaba de tener un infarto cardíaco, puede hacer arritmias, puede hacer falla cardíaca, puede hacer cosas no muy lindas, con lo cual pasan a la UCI, los médicos de la UCI, el equipo de la UCI lo van vigilando, y una vez todo mejor, pasa planta y luego ya se va a su casa.
0: Y se acaba el servicio de urgencias.
1: Exacto, bueno,
0: aquí
1: sí.
0: Se acaba, ¿no?
1: Al final, la urgencia es la entrada, ¿sí?
0: Claro.
1: O sea, los abordamos, los diagnosticamos y los derivamos. Y el tema ictus es algo muy similar, pero en lugar del corazón es en el cerebro, ¿sí? En la cabeza. A ver, los síntomas son muy variados. Es verdad que habitualmente buscamos esto que... por ejemplo, el tema facial, los músculos faciales, hay asimetría facial o pueden dejar de mover un brazo, si empiezan a balbucear, ¿vale? Entonces,
0: la parla alterada
1: exactamente,
0: también.
1: Exactamente, empiezan te quieren decir algo, ellos creen que te lo están diciendo, pero tú estás viendo que están balbuceando, ¿no? Entonces, oye, esto, a ver, no me encanta, vamos al hospital, sí, llegas al hospital, lo valoramos, hay una escala de Nice que se llama, y tú le vas dando ya el riesgo, sabes que esto tiene toda la pinta de un ictus. Se hace un TAC, una imagen de cerebro, y una vez activado el código ictus, que esto en el hospital tenemos, bueno, en general se tienen estos códigos. Los códigos son premisas, o tenemos que correr porque el tiempo es tejido, ¿sí? Entonces, mientras más tiempo pase con este ictus, peor le va a ir al cerebro y el paciente quedará quedará peor, ¿no? Se activa a la parte neurovascular, llegan los neurointervencionistas, que son médicos que se dedican justo a eso, a destapar las arterias del cerebro, pasa la terapia intensiva y se recupera y regularmente les va muy bien. O sea, no es un total, pero habitualmente les va bien.
0: Doctora, parlava de la rapidesa de l'actuació. Arribar més ràpid a l'hospital pot implicar que la solució pugui ser del tot favorable, i fer-ho minuts més tard pot complicar la situació greument,
1: totalment,
0: no?
1: Totalment, sí. A ver, yo creo que la persona que salva al paciente es el primer contacto, y ni siquiera te lo digo por urgencias. La persona que está con el paciente y sospecha, oye, yo creo que mi tío, mi padre, mi abuelo puede tener un infarto, puede tener un ictus, ¿sabes qué? Vamos al hospital, no vaya a ser que sea un infarto o un ictus. O sea, esa primera sospecha es lo que salva al paciente, ¿sí? Porque ya te llegan a ti, lo empiezas a buscar, lo encuentras y lo tratas. El infarto, lo ideal es que se trate menos de 90 minutos, el infarto cardíaco. ¿Por qué? Porque mientras más tiempo pase, el tejido que no tiene riego sanguíneo, que no tiene sangre, que no tiene alimento, sin nutrientes, se empieza a morir. Entonces, mientras más tiempo... Es como si te pones una liga en el dedo, ¿sí? Mientras más tiempo pase, se va a poner el dedo
0: más
1: pálido.
0: Más cangrenado, ¿no?
1: Exactamente, se va a gangrenar, se va a poner negro y se te va a caer. Si esa liga te la quitas en media hora, 40 minutos, tendrás un poco de cosquilleo, pero recuperas. Sí, entonces igual el paciente cuando llegue con un tapón en la arteria, mientras más rápido se destape, le irá mejor.
0: Uh-huh. Parlem ara d'avenços tecnològics o nous protocols que han millorat l'atenció a urgències.
1: Sí, tenemos varios protocolos. Puntualmente hablando, me imagino que estás hablando del protocolo de dolor torácico. Hace un par de meses... A ver, intentamos estar muy a la vanguardia, ¿sí? Entonces tenemos que ver las guías internacionales, europeas, americanas, y sacar un protocolo para el mejor trato al paciente. Hicimos una actualización del protocolo del dolor torácico, en donde revisamos la medicación que le favorece mejor al paciente para decidir qué se le va a dar, ¿sí? Entonces, bueno, básicamente cambiamos una medicación que ya se tenía antes por una un poco más novedosa y por al paciente.
0: Uh-huh. I quin paper juga la coordinació entre urgències, l'UCI i l'hemodinàmica?
1: L'hemodinàmica. Bueno, ¿qué pasa? Llega el paciente a urgencias, diagnosticas el infarto. Si tú no tienes un equipo de hemodinámica que te pueda contestar para tratar ese infarto, el infarto lo tienes ahí y se sigue evolucionando, ¿sí? Entonces es importante que tengas alguien que conteste pronto, que venga pronto y que destape la arteria pronto para que no tenga repercusiones a futuro. Y una vez terminando el procedimiento de la hemodinámica, pasa a la UCI para que se siga monitorando el paciente y cualquier complicación mediata, o sea, alguna arritmia, alguna falla cardíaca que pueda tener, lo puedan tratar y no vaya más.
0: Uh-huh. Abans hem parlat al principi de la pressió que han de suportar els metges, els professionals que treballen al servei d'urgències. Com es gestiona tot això?
1: Es una buena pregunta, ¿eh? Mira, a ver, lo que pasa es que, claro, es mucha presión en cuanto a, puede ser complejidad de pacientes, porque te puede llegar una convulsión y a los 10 minutos un infarto y luego un ictus, ¿sí? O puede ser que te lleguen 15, 20 pacientes al mismo tiempo por algún tema un poco más banal, respiratorio, digestivo, ¿sí? Entonces, claro, es un poco ir con la lengua de fuera trabajando, viendo todo. A ver... Cada quien lo gestiona diferente. Un poco a nivel personal, a ver, ejercicio, ¿sí? Intento distraerme un poco en casa y demás. Hay gente que le gusta trabajar con esta presión durante muchas horas, desconectan un par de días. Hay gente que te dice, mira, yo 7 horas al día lo puedo trabajar muy bien, descanso y al siguiente día vuelvo. Por eso digo que tratar con gente es muy complejo. Tienes que ir, cada persona es un mundo. Tienes que ir acomodando cada ficha para que la rueda pueda seguir rodando bien.
0: I és l'equip ha de ser un equip rotatiu, precisament perquè no s'acabi cremant el professional?
1: Sí, a ver, depende. Por ejemplo, me gusta mucho manejar las guardias de noche más fijas, ¿sí? Porque también la gente puede organizarse. Mira, yo sé que estoy todos los lunes por la noche, entonces yo ya sé que los martes estoy de posguardia, tal, tal, tal. pero por ejemplo los turnos un poco más incómodos, que vendrían siendo las noches, fines de semana, ¿sí? Intento que sea rotativo, para que una sola persona no haga todos los viernes de noche, por ejemplo, me toque esta semana y me vuelva a tocar en 4 semanas. Y de esa manera un poco también vas desfogando el estrés y que la gente pueda organizar también su vida extrahospitalaria.
0: I per acabar, una última pregunta més personal. Què és el més gratificant de la seva feina?
1: Yo creo que el agradecimiento del paciente. Cuando ves que el paciente se va contento, inclusive por alguna gripa nada más, o alguna preocupación que tenías, que me estoy infartando y al final no es un infarto y no es ninguna cosa seria, pero que se van tranquilos y contentos, es muy lindo. Y por otro lado también, cuando vienen con alguna cosa bastante compleja y se puede diagnosticar a tiempo y no hay repercusión y la persona se queda contenta y agradecida, para mí es un golazo.
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1: Moltes gràcies a tu.
0: Bon servei, que vagi molt bé.
1: Moltes gràcies, merci.